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1: Sobre los hijos y manto de admiración, siento los llantos de nuestro pasado. 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